0: un admirador absoluto de las canciones y de la figura de Atahualpa Yupanqui. Era Duerme Negrito, que en realidad no es una canción del maestro. Lo que él hizo fue recopilar esta nana popular de Colombia y Venezuela, que no es solo una canción de cuna con suaves frases para dormir a un bebé, sino que, como todo lo que hacía Atahualpa Yupanqui, nos habla de esas vidas esforzadas que él había visto. Mercedes Sosa fue una magnífica intérprete argentina de música popular y de cantautores, que fue conocida como la voz de América Latina. Entre sus éxitos, además de algunas de las mejores versiones de los temas de Atahualpa Yupanqui, encontramos el célebre Solo le pido a Dios, León Gieco, y en el que pide que el futuro no le sea indiferente. Lo escuchamos de las dos, Solo le pido a Dios.
1: Vamos a cantar todos juntos, gracias. Vamos.
2: Ahora vamos a cantar todos.
1: Todos juntos, por favor. Gracias, muchas gracias.

Coplas del Payador Perseguido, interpretada por Jorge Antonio Cafrune Herrera, conocido como Jorge Cafrune y también como el Turco Cafrune por su origen árabe, nacido en Argentina un 8 de agosto de 1937, es uno de sus temas más famosos de este cantante que murió muy joven, a los 41 años, como veréis. Es una versión de las composiciones de Atahualpa Yupanqui, Coplas de Payador Perseguido, que no tiene desperdicio.

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La conocidísima Zamba de mi esperanza, de Jorge Cafrune, no es un tema suyo. Lo compuso en la década de los 50 Luis Profili, un empresario de la construcción aficionado a la música. La recuperó Jorge Cafrune y posteriormente los Chalcaleros, que la convirtieron en un himno latinoamericano. Es una canción que ni tiene contenido social ni político, pero fue prohibida por la dictadura militar instaurada en Argentina en 1976. En 1978, a pesar de ello, Jorge Cafrune la cantó en el Festival Cosquín. Aunque no esté en el repertorio autorizado, si mi pueblo me la pide, la voy a cantar, dijo. A los pocos días murió atropellado, existiendo serias sospechas de que pudo tratarse de un asesinato ordenado por el régimen militar. Ahora la escucharemos en una intervención en directo desde las Naciones Unidas en 1974.

Atención con el cambio. Vamos a escuchar la versión a ritmo cubano con el septeto santiaguero de la canción Luna Tucumana, que escuchamos en el programa anterior de Desafinado, que dedicamos a Chualpe y Funky, aquella vez cantada por su autor. El septeto santiaguero lo había hecho muy poco y me sorprendió muchísimo escuchar este tema en su concierto, aunque pocos de los presentes, creyó, la relacionaran con Atahualpa Yupanqui.

pero Septeto Santiaguero sigue con los temas de Tualpa Yupanqui, precisamente con uno de los más conocidos, Los Ejes de mi Carreta. Aunque lo mezclan con El Caballo Viejo, toda una herejía realmente. La de estos músicos, Ariel Lobo, Mariano Medina, Maxi García, José Ausina, Chencho, Alexis Sarudakis y Leandro Álvarez, que forman el Septeto Santiaguero.

0: Los Hermanos es una de las canciones más bonitas de Atahualpa Yupanqui. Una canción que aúna a todos los habitantes de la tierra con esa sensibilidad que les había dado el cantautor argentino. Ahora vamos a escuchar una versión en la voz de dos magníficos cantantes, Diego Cigala y Andrés Calamaro. Escuchad la letra, que es extraordinaria.
1: Un honor y un placer tenerlo aquí a mi lado, señor Andrés Calamaro.

Voy a poner la versión que Andrés Calamaro hace de Los Argueros, de Atahualpa Yupanqui. Es una versión que musicó Javier Limón y no lo vio muy claro, pero es que la canción es muy bonita y quería poner algo de Andrés Calamaro. Ya me diréis qué opináis.

Con Diego Cigala, voy a hacer una apuesta segura. Dejémonos de tonterías, escuchemos Lágrimas Negras junto a Javier Colina, con trabajo, el saxo de Paquito de Rivera y el piano de Bebo Valdés, con la traducción nuevamente de Javier Limón, aunque muy diferente a la anterior.

Volvemos a la estricta ortodoxia con uno de los cantantes más importantes de la canción de protesta latinoamericana, Víctor Jara. Con él y con una canción de Atahualpa Yupanqui acabaremos el programa de hoy, pero me permitiréis que escuchemos primero El derecho de vivir en paz, una canción antibélica donde las haya. Víctor Jara, ya sabéis, era un cantante chileno al que General Pinochet, uno de los dictadores más sanguinarios no solo de Chile, sino de toda Sudamérica, torturó y asesinó cruelmente. Un acontecimiento espantoso.

0: Y nos despediremos ahora sí, como en el anterior programa, con la canción Preguntitas a Dios, pero interpretada en este caso, por supuesto, por Víctor Jara. Y os dejo con él y espero que los dos programas que hemos dedicado a Atahualpa Yupanqui os hayan servido no solo para escuchar canciones y cantantes fantásticos, sino para reflexionar sobre el mundo que nos rodea y al que nos guste o no pertenecemos. Y os deseo, como cada noche, dulces sueños y especialmente hoy, mejores realidades.
1: Nosotros siempre fuimos los chilenos muy aptos para escuchar las canciones de Argentina, de nuestros hermanos argentinos. Pero uno de ellos, bueno, era especial. Del poeta y cantor Atahualpa Yupanqui. Preguntitas sobre Dios.

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0: hola y adiós. 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Sospecho que así se vengaba a través del olvido Cupido de mí. 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
1: No pido perdón.
0: ¿Para qué si me va a perdonar?

0: Yo muy triste, porque padecí una enfermedad que se llama púrpura hemorrágica, que es parecida a la hemofilia. Entonces no podía jugar al fútbol, en los recreos yo no podía salir, me tenía que quedar en clase. Y eso fue creando un ser que asimiló que nunca podría ser nada. Entonces me hice una especie de autopsicoanálisis y comprendí que o yo vencía esa timidez o que el mundo se me comía. El teatro es mi origen, el teatro es mi escuela.
1: Gran Chicho Iván de Serrador, recordaba.
2: Oye,
1: una mica aquests inicis, espectacular.
2: Me hubiera quedado escuchando todo el rato.
1: Però hem de continuar, perquè avui l'Assumpta es parlarà d'aquest gran personatge. Assumpta, endavant.
2: Però era tan maco que parlés d'ell. Home, bueno, va, seguim amb el nostre
1: Vinga,
2: tema.
1: Continuem.
2: Chicho es hijo de actores Narciso Ibáñez Menta y Pepita Serrador, una gran actriz que había trabajado mucho en España tras una larga estancia en tierras argentinas. O sea, sus padres dos grandes, el Narciso Ibáñez Menta y la Pepita Serrador.
1: Y tan.
2: Imagínate.
1: Sí, sí.
2: Y dice, Chicho se presenta con un buen bagaje profesional, pero la verdad es que no se le hace mucho caso al principio.
1: Vaya.
2: Después, sin embargo, será uno de los artífices del boom con sus programas de misterio y de terror que empiezan en la primavera del 64.
1: Doncs sí, mira, què et sembla si recordem com començava una de les seves sèries més conegudes, que era Les històries per a no dormir? Què et sembla?
2: Hombre, era magistral habilidad con suspens y sobresalto.
1: Vinga, doncs recordem aquest inici.

0: Te'n recordes, eh, Assumpta? Mare meva.
1: Tenemos aquí también escrito que había hecho una serie muy fuerte, que participó en el Festival de Praga.
0: Sí.
1: El trasplante.
0: El trasplante.
1: Muy fuerte, ¿eh?
0: Mare meva.
1: Entonces, ¿continúo o escuchamos al Chicho? ¿Sigo yo con mi...
0: Endavant, endavant, Assumpta, endavant.
1: Diu, él también es quien se abre brecha con sus programas para festivales internacionales de televisión, colocando a la emisora en un lugar destacado dentro de toda la televisión europea. Los Bulbos, emitida en forma de serial, desata una conmoción nacional que se repite en 1966 con Historias.

0: para no dormir. Y el 67 cambia de género con asombrosa seguridad y realiza un programa musical que acapara los premios.
1: Vaya,
0: vaya. Otra historia de la frivolidad que por su contenido causa escándalo en determinados sectores del país. Mira si sabía, si sonaba de una cosa
1: era,
0: a la alta.
1: Era mític.
0: És increïble la història d'ella, eh?
1: Sí, sí, sí, sens dubte, sens dubte. Mira, vols que... Continua, mira, tinc un...
0: Apassionant, això, és apassionant. Oh,
1: vinga.
0: No puc parar, no puc
1: segueix,
0: parar.
1: Segueix, Assumpta.
0: Volverá más tarde el terror y tras un compás de espera dedicado al cine y al teatro, reaparece en televisión en 1973 con un concurso que se hace inmensamente popular. Un, dos, tres, responda otra vez. De nuevo ha pasado de un género a otro con singular brillantez. Imagínate.
1: Mira, aquí tenemos la sintonía.

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1: 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Soy Federico Francesc y estoy aquí para escucharlo con vosotros.
2: Esta semana hemos estado absorbiendo esas canciones con las que se protestaba en Latinoamérica en los años 50, 60, 70 y aún más. Pero esta idea de denunciar las injusticias, el dolor de las personas, las diferencias sociales, el desprecio por el diferente y la falta absoluta de empatía y respeto por los demás aún sigue. Y son muchos los artistas que han escogido la música para denunciar esas situaciones en todo el mundo. Para el programa de hoy, en los conciertos de Desafinado, hemos escogido una cantante colombiana, Isabel Ramírez Ocampo, conocida por el nombre artístico de La Muchacha, y lo vamos a hacer con un concierto que ofreció llamado Canciones Dibujadas. En él, la cantante recorría algunos de sus temas más conocidos, algunos nuevos, mientras simultáneamente Los Naked, que se hace llamar la artista plástica de nombre Natalia Rojas Castro, dibujaba en su pantalla gráfica ilustraciones que se iban proyectando detrás de La Muchacha, de la cantante, que estaba en un escenario mínimo, sobre un palet, con su guitarra, el micrófono y un vaso de agua interminable, que duró todo el concierto. Empezaba con las luces apagadas y la muchacha apareciendo poco a poco en el escenario, a oscuras, mientras tras ella surgían de forma mágica los dibujos en la pantalla.

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0: Buenas noches.
1: Lo primero que quiero decir es que este concierto lo vamos a oír todo, pero claro, no lo vamos a ver. Por lo que os aconsejo que lo busquéis en YouTube. Lo encontraréis como La Conversa, canciones dibujadas por la muchacha y los Naked. Ahora ella nos va a hablar de la Tierra.
0: Buenas. Muchísimas gracias por estar acá. Muchas gracias a Casa Tinta, a Nata, por estar detrás de esto tan hermoso. Y bueno, vamos a empezar. Esta primera canción que canté es una tonadita que hice para Blanca Milsen, que habita la plaza, el pabellón de ramas de la plaza de mercado de Manizales. Y esta que sigue se llama Los Ríos, para todas nuestras fuentes hídricas, para que las represas no se las sigan tragando, porque las necesitamos limpias, libres, sanas, para todas y para todos. Esto se llama Los Ríos.

Muchas gracias. Ojalá desmantelen Hidroituango y el Quimbo y todas esas represas que nos tienen los ríos agonizando. Bueno, seguimos hablando de la agüita, de la vida, de la nostalgia también, porque el agua no es algo que siempre esté afuera, que nos refresque o qué sé yo, sino que también está por dentro. También llovemos un montón cuando lloramos. Y esta cancioncita la hice para un momento así, una tarde, mientras escuchaba a Violeta Parra y veía llover. Y esto se llama Coplita de la Lluvia.

0: las chuchas.
1: Bueno, buen madre. Qué cansancio, ¿viste? Ya. Bueno, quiero seguir con un bloquecito después de hablar de la tierra, del agua, del entorno que nos rodea, que es tan especial y tan hermoso. Y voy a empezar a hablar de los amores, de todos los amores posibles que se puedan encontrar por ahí. Y esta canción es para uno de esos amores que ya no está, que era mi abuela. Mi abuela Nelly era de Abejorral, Antioquia, y llegó a Manizales a lomo de mula con sus hermanos, hermanas y su mamá. Y siempre supongo muchas cosas de todo lo que les pudo haber pasado en ese camino, y esta canción salió de esas suposiciones y se llama Abuela.

Bueno, otros de esos amores que para mí son de los grandes, de los constantes, son los caminos que atravesamos y quienes nos acompañan en esos caminos. También como esas sensaciones que nos dejan sentirnos parceras y parceros de todo, cuando no estamos tan rotas y tan rotos. Entonces esta canción se llama La Parcera. Y ahí va.

0: Como habéis podido oír, otra de las características del concierto de la muchacha que estamos escuchando en Desafinado es que va explicando cada uno de los temas, por lo que mi intervención va a ser mínima, únicamente para ir recordando a aquellos que no han ido al programa desde el principio lo que estamos escuchando. O sea que os decimos, estamos oyendo un concierto de la muchacha con Los Naked, que hace sus dibujos en la pantalla, y ahora ellas empiezan otro bloque y lo hacen con la ranchera Marihuanera.
1: Esta canción que sigue es una canción para las parceras, para los parceros, que son otros amores gigantes y hermosos. Un saludo especial para Santiago Álvarez. Con esta canción quiero decir que es muy hermoso compartir un porrito, ¿cierto? Con las amigas, con los amigos. Cuando fumaba, ya no puedo fumar. Pero son momentos bien especiales donde se pueden compartir un montón de cosas, un montón de palabras bacanas. Siempre y cuando sea yerbita orgánica, ¿cierto? Nada de yerbitas paraquitas. Entonces, nada, esta canción es con mucho amor para toda la gente y todo el combo y toda la banda que nos acompaña siempre, y se llama Ranchera Marihuanera.

Ya me estaba olvidando, ¿sí vio? Perfecto, se cuela en la memoria. Bueno. Qué vaina, qué vaina. Bueno. Hice una canción también para los amores que se van, pero que regresan, ¿cierto? No, se van así como de paseíto. Y uno se queda en el terminal diciendo, chao, mi amor. Y que vuelva pronto. Entonces esta canción se llama Chao, mi amor.

0: Ciao. Madre, bueno.
1: ¿Qué cosas?
0: Ya saben, para que la dediquen en el terminal. Recuerden los créditos, ¿cierto? Mentiras. Sigue chicles, ¿cierto? Chicles. Bueno, aquí empieza como un asunto medio picantón, medio juguetón, medio de tiradera. ¿Qué fue?
1: Nada.
0: Ah, bueno. Y esta canción es para las vendedoras ambulantes, para los vendedores ambulantes, que nos solucionan la vida tanto en la calle, allá afuera. Nos dan un minuto. Bueno, papitas, cigarrillos y espacios públicos, y la policía les molesta bastante, ¿sí? Sabiendo que son una fiel materialización de la autonomía, de la independencia y de la ocupación del espacio público, que es derecho de todas y de todos. Entonces, esta canción se llama Chicles.

inglés. Bueno, vamos a seguir con otra canción que es muy importante para reclamar los vacíos monetarios e institucionales que tenemos como agentes culturales. Porque la gente cree que vivimos del aire, que no pagamos arriendo. Mentiras. Pero sí, como que nos hemos mantenido a punta de favorcitos y es bien complicado, ¿cierto? Y mucho más cuando viene de parte de una institución, que es como gratis, sí, gratis, a tocar gratis, y uno, como sí, no, ¿qué hago? Porque hay que trabajar, ¿cierto? Y tanto que nos gusta como estar en estos entornos, en público. Y bueno, nada, un día me pasaron un montón de cacharros y se me acumularon todos y dije, voy a hacer una canción. Pa' tirarle a quienes no me quisieron pagar. Esto se llama El Favorcito.

0: Estamos escuchando el concierto de la muchacha ilustrado por los Naked con sus dibujos que va haciendo en directo, proyectados en una pantalla detrás del artista. Acabaremos ya con el cuarto y último bloque de los que he ido dividiendo el concierto, y después de quejarse, como hemos oído, de esas instituciones que les piden cantar gratis, ahora empieza hablándonos sobre lo cara que es la muerte.
1: Hoy sí, alto voltaje, ¿eh? Bueno, esta canción la hice pensando en lo berracamente cara que es la vida, y el arroz, y el guaro, y aparte de todo, lo cara que es la muerte, ¿cierto? El lote de 3 millones en el cementerio, pagar el ataúd, el tinto, las flores, toda la parafernalia. Me pasaba una vez que fui al funeral de una amiga, y lo primero que veo en la funeraria es oficina financiera. Y a mí me dolió. Dije, no, ella no merece estar en este lugar. ¿Qué es esto tan raro, no? Como todo con el dinero, todo con la luca, hasta los rituales más íntimos y más especiales para todas y todos. Así que me hice esta canción y se llama La Cara.

Vamos a seguir ahora con esta última etapa, que es puro dolor, pura grieta, cero esperanza, nada, no hay nada, no hay, acá no hay de qué hacer un caldo. Tristemente, aunque estos espacios son los que devuelven la fe y una dice, ay sí, gracias, pero hay mucho, mucho dolor y siento que no se puede dejar de hablar de eso. Una vez alguien, una persona muy, muy especial y muy luchadora, muy fuerte, muy valiente, me dijo, nunca es suficiente. Siempre hay que seguir retomando estos temas que tanto nos hieren y tanto nos calan en la cabeza, en el pecho, en las tripas, en los pasos, en la tierra, en todo. Entonces, uno de esos asuntos malucos es la brutalidad policial. Sabemos que no todas las personas que están en la institución, en las fuerzas policíacas y en las fuerzas militares, pues sabemos que no todas y todos son lacras, pero la mayoría sí. Qué pesar. Y esta canción es para esos que no nos cuidan, para esos que nos violan, para esos que nos violentan, para esos que nos golpean, que abusan de la gente, cuando sabemos que somos parte de lo mismo y tenemos la misma sangre. Esto se llama el blues de los tombos.

muchas gracias, con toda la rabia. Bueno, esta canción que sigue se llama La Sentada y es una canción que hice desde la comodidad de mi burbuja, que agradezco bastante porque nada me hace falta, ni la comida, ni el techo, ni la familia, ni los amigos, ni nada. Pero también es muy loco comprender que todo lo estás viendo desde ahí, ¿cierto? Que está bien pensar que no hay que ir al territorio pues a chupar bala para entender lo que hay que entender, pero también es una posición que te cuestiona, ¿sí? De cómo rompes la comodidad, cómo esa misma comodidad te motiva para que salgas de esa zona de confort y te metas de lleno y digamos que seas consecuente con las palabras que estás diciendo y con las cosas que estás llamando, en mi caso, con estas canciones. Y nada, esto se llama La Sentada.

pausa técnica. Bueno, voy a cantarles una canción que hice hace un par de semanas. Es una canción que me gusta mucho cantarla porque me confronta bastante. Tiene unas aseveraciones que me parecen un poco directas, complicadas, porque volvemos al tema de cómo te atreves a decir algo así estando en la burbuja en la que estás. Es una canción que me salió también de ver la actitud de las personas que están en territorio luchando y que están dispuestas a morir ahí, que están dispuestas a seguir paradas, así las maten, así hagan lo que hagan con ellas y con ellos, están dispuestos a seguir en su territorio, porque de la tierra nadie los puede sacar, ¿sí? Tienen esa cosa de que esto es tan mío y me merezco esto y me merezco vivir bien. Y bueno, pasa lo que pasa todo el tiempo. No me quiero curar en salud con lo que voy a decir, pero tampoco la idea es seguir, o mejor dicho, decir que no nos importa que nos sigan matando. Al contrario, la idea es que nos sigan haciéndolo. Y a esa actitud de esa gente, medio sin miedo, entre muchas comillas, les hice este tema. Esto va para la gente de la Comunidad de Paz de San José de Apartado y se llama No a Sara.

concierto ya ha acabado, pero su público no le deja irse sin un último tema que ella dedica al 8M. Un final medio improvisado y una canción que, como al principio de su actuación, la interpreta solo con la voz, aunque en este caso está apoyada por la percusión que hace con su guitarra. Y con las canciones de la muchacha y las ilustraciones de los Naked, reivindicando los derechos de la mujer, os dejo con el final de este concierto.

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1: 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Soy Federico Francesc y estoy aquí para escucharlo con vosotros.
2: Esta semana hemos estado absorbiendo esas canciones con las que se protestaba en Latinoamérica en los años 50, 60, 70 y aún más. Pero esta idea de denunciar las injusticias, el dolor de las personas, las diferencias sociales, el desprecio por el diferente y la falta absoluta de empatía y respeto por los demás aún sigue. Y son muchos los artistas que han escogido la música para denunciar esas situaciones en todo el mundo. Para el programa de hoy, en los conciertos de Desafinado, hemos escogido una cantante colombiana, Isabel Ramírez Ocampo, conocida por el nombre artístico de La Muchacha, y lo vamos a hacer con un concierto que ofreció llamado Canciones Dibujadas. En él, la cantante recorría algunos de sus temas más conocidos, algunos nuevos, mientras simultáneamente Los Naked, que si se hace llamar la artista plástica de nombre Natalia Rojas Castro, dibujaba en su pantalla gráfica ilustraciones que se iban proyectando detrás de La Muchacha, de la cantante, que estaba en un escenario mínimo, sobre un palet, con su guitarra, el micrófono y un vaso de agua interminable, que duró todo el concierto. Empezaban las luces apagadas y La Muchacha apareciendo poco a poco en el escenario, a oscuras, mientras tras ella surgían de forma mágica los dibujos en la pantalla.